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0: Déjame platicarte que en la historia del grunge hay muchos mitos, pero pocos tan irónicos como el de Jason Everman, el músico que fue despedido de Nirvana y Soundgarden antes de que las dos bandas fueran famosas. Everman se unió a Nirvana en el año de 1989 como segundo guitarrista. No tocó en el disco Bleach, pero aparece en la portada y también en los créditos por una razón clave. Pagó de su bolsillo la grabación del álbum. Salió de gira con la banda, pero pronto entendió que no había espacio creativo para él. Meses después estaba fuera, justo antes de que Nirvana explotara con Nevermind. También pensó dejar la música y viajar al Himalaya, pero entonces recibió una llamada inesperada. Soundgarden, su banda favorita, lo invitó a sumarse como bajista. Parecía la revancha perfecta, pero le duró muy poco el gusto. Los problemas de la química interna, sobre todo con Chris Cornell, terminaron en otro despido. Everman lo ha dicho sin rodeos. Ser echado de Soundgarden le rompió el corazón, pero poco después la banda se convertiría en una de las más grandes del rock de los 90. Dos bandas icónicas, dos salidas prematuras y un destino inesperado. Everman dejó el rock, se enlistó en el ejército y terminó combatiendo en Irak y Afganistán. Una historia que prueba que estar ahí desde el principio no siempre garantizaba quedarse para la leyenda. Gran historia, ¿no? Acerca de este gran también despido y por otro lado poca química con Nirvana y Soundgarden. Pues ahí está la información. Mientras tanto, más música. Yo soy Radamés Núñez y esto es 106.5 Mix, 80s, 90s y más. No le cambies.
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Esto que escuchamos fue algo de Red Hot Chili Peppers, se llama Other Side. Soy Radamés Núñez, acompañándote completamente en vivo en este sábado 23 de mayo, desde las 6 y hasta las 8 de la noche, como todos los viernes y sábados, porque a esa hora viene por aquí DJ Jarak con remix y su música mezclada. Por lo pronto, no te muevas, ya que tengo un mensaje que darte después de esta canción, ya que Bodega Aurrerá, con los precios bajos siempre. Mientras tanto, viene por aquí esto de Train y suena en 106.5 Mix 89.9.

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0: Oye, resulta ser que el eterno debate sobre el sonido de Injustice for All de Metallica vuelve a encenderse después de que el ex bajista Jason Newsted opinara sobre una posible nueva mezcla del disco. Esta producción del año 1988 es una de las más importantes del metal, pero también uno de los más polémicos, debido a que el bajo prácticamente no se escucha en la mezcla final. Ahora, ante rumores de una futura reedición por su 40 aniversario, muchos fans han pedido una versión donde el bajo tenga mayor presencia, pero el propio Jason fue claro, pues no quiere que el disco sea remezclado. Aseguró que es lo que es y que no se debería regresar a modificar un disco ya terminado. Incluso señaló que después de más de 35 años ha aprendido a aceptar el resultado tal como salió. Aunque en su momento reconoció sentirse frustrado al escuchar el disco por primera vez, el día de hoy considera que ese sonido, incluyendo la ausencia del bajo, bueno, pues forma parte de su identidad. Y explica por qué sigue siendo tan comentado décadas después. Así que mientras los fans siguen soñando con una versión con bajo, Jason Newsted apuesta también por dejar intacto uno de los discos más icónicos y controversiales en la historia del rock. Hay la información y yo se las platico. Yo soy Radamés Núñez y esto es 106.5 Mix, 80s, 90s y más.
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5: Que tengas un excelente fin de semana. Vamos con toda la información vial.
6: Aviso.
5: Recuerda que hoy aplica el horario nocturno de parquímetros de 8 de la noche hasta la 1 de la mañana en las colonias Roma, Hipódromo y Polanco.
6: A vuelta de rueda.
5: En circuito interior entre Marina Nacional y Rivera de San Cosme, se complica el avance de Monterrey entre el Eje 2 Sur e Insurgentes. Vamos poco a poco en Avenida Tláhuac entre José Clemente Orozco y Periférico. Lento sobre Calzada Ignacio Zaragoza entre Avenida Guelatao y República Federal, con asentamientos en Monterrey entre Insurgentes y Chapultepec.
6: Clima.
5: 22 grados y para mañana se espera una temperatura máxima de 24 y una mínima de 15 grados, con 35% de probabilidad de lluvia. 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
1: Déjame platicarte que Guillermo del Toro regresó al Festival de Cannes, pero esta vez no para presentar una nueva película, sino para celebrar uno de los momentos más importantes de su carrera, los 20 años del Laberinto del Fauno, pues encabezó una proyección especial dentro de la sección Cannes Classics, donde se exhibió una versión restaurada en 4K de la película, considerada hoy en día un clásico del cine contemporáneo. En el año 2006, cuando la película se estrenó en este mismo festival, recibió una histórica ovación de pie de más de 20 minutos, una de las más largas registradas en Cannes. Y bueno, dos décadas después, regresa al mismo escenario acompañado por parte del elenco para revivir ese momento y además reflexionar sobre el impacto de la obra en su carrera. Recordó que la película fue un proyecto difícil de terminar, con problemas de financiamiento y producción, pero también reconoció que marcó un antes y un después en su vida como cineasta. Un aplauso al mismísimo y al gran Guillermo del Toro, festejando 20 años del Laberinto del Fauno. ¡Hurra! Yo soy Radamés Núñez y esto es 106.5 Mix, 80s, 90s y más.

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2: Segunda hora ya de este programa, en este sábado. Soy Radamés Núñez, acompañándote con buena información, noticias y como todos los días, con la mejor música. Para muestra, viene por aquí esto que tú ya conoces y conoces bien, y suena en 106.5 Mix.

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0: Oye, pues en el año de 1979, un joven Michael Jackson a punto de lanzar Off the Wall coincidió con George Harrison, el ex Beatle, en un programa de televisión especial. Fueron invitados para hacer algo poco común, escuchar y opinar sobre música nueva, como si fueran críticos por un día. Durante casi una hora hablaron de canciones de la industria y de sus propias historias. Michael confesaba que en Motown no lo dejaban escribir sus letras, mientras Harrison recordaba lo complicado que era componer dentro de The Beatles, rodeado por Lennon y McCartney. Pero lo más curioso vino en medio de la plática. En un tono genuino, casi de fan, Michael empezó a hacerle preguntas sobre cómo escribía sus canciones, sorprendiéndose con detalles que hoy parecen básicos, pero que en ese momento revelaban la admiración que sentía por The Beatles. Lo increíble es que ese encuentro estuvo perdido durante décadas. La televisora descartó la grabación hasta que años después fue recuperada y restaurada, revelando este momento único en la historia de la música. Pues ahí está esta anécdota, gran anécdota entre Michael Jackson y George Harrison. Yo soy Radamés Núñez en 106.5 Mix, 80s, 90s y más.
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Oye, grandes noticias, ya que Muse vuelve a sonar fuerte y lo hace con estreno mundial. La banda británica lanzó su nuevo sencillo que ya está disponible desde el 19 de mayo y que forma parte de su próximo disco. Fieles a su estilo, no lo hicieron de forma tradicional. Antes de este estreno, escondieron fragmentos en códigos QR repartidos por ciudades como Nueva York, Londres y Ciudad de México. Y bueno, pues fueron los propios fans quienes reconstruyeron la canción. En cuanto al sonido, Hexagons recupera ese sello inconfundible de Muse y es solamente un adelanto de lo que viene, ya que su nuevo disco llegará el 26 de junio, marcando una nueva etapa para la banda. Así que sí, Muse está de regreso y una vez más su música parece venir directamente de otro universo. Ahí están estas grandes noticias para todos aquellos fans de Muse. Yo soy Radamés Núñez y esto es 106.5 Mix, 80s, 90s y más. Whoa.

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0: una baja importante en su alineación. El guitarrista Nick Valenzi no va a participar en parte de la próxima gira. A través de las redes, el grupo confirmó que se va a tomar un descanso de esta gira programada, aunque dejaron claro que esperan su regreso en cuanto sea posible. Hasta ahora no se han dado a conocer las razones detrás de esta ausencia, lo que ha generado incertidumbre entre los fans. Lo que sí se sabe es que no es la primera vez que se aparta este año, ya que se ausentó en algunas presentaciones antes de regresar para Coachella. Mientras tanto, Steve Shields va a ser quien tome su lugar en la guitarra durante estos conciertos, manteniendo el sonido característico de la banda. Y todo esto ocurre justo antes del lanzamiento de su nuevo disco, que está previsto para junio de este año, además de una gira internacional que sigue en pie. Ahí la información más reciente acerca de The Strokes. Yo soy Radamés Núñez y esto es 106.5 Mix, 80s, 90s y más.
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¡Vámonos! Ya, justo y necesario. Además, ya está por aquí impaciente DJ Yarak con remix, acompañándote a partir de este momento. Pero mañana domingo 24 de mayo, tú y yo tenemos una cita en punto de las 6 de la tarde. Gracias Rob y Osmar por estar en la producción y controles de este programa. Soy Radamés Núñez, me voy a ir con esto de Supertramp. Se llama Breakfast in America y te quedas en buena compañía de 106.5 Mix, 80s, 90s y más. Buenas noches, pórtense bien y adiós.

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0: ya no lo abarcan, porque creo que es un poquito más lo vemos en físico, ¿no? Que
1: Claro.
0: me duele algo, tengo malestar, pero ¿cómo? O sea, esa es una parte muy interesante, doctora.
1: Fíjate que en el ámbito de los cuidados paliativos, que es como mi área de especialidad, además de la geriatría, realizamos una evaluación de varias esferas del individuo, ¿no? De la persona. Una esfera biológica, que estamos hablando justo de los síntomas físicos, el dolor, náusea, vómito, sueño, etcétera. Los síntomas emocionales o psicoemocionales, que estamos hablando ahí de cómo afronta su diagnóstico, cómo afronta una pérdida, posibilidad de trastornos de ansiedad, de depresión, incluso el duelo anticipado, ¿no? De
0: Claro.
1: saberse perdiendo su estado de salud. Y también abordamos la esfera espiritual, que muchas veces en la medicina pues difícilmente la abordamos, ¿no? Y en cuidados paliativos sí es súper importante realizar el abordaje de esas creencias que tiene el paciente, ¿no? Si es una persona que se considera espiritual, si tiene alguna creencia, alguna religión.
0: Okay.
1: Espiritualidad va mucho más allá de la religión.
0: Claro.
1: Pero bueno, es como una esfera muy importante también que evaluamos. Y ahí pues vaya en el aspecto psicológico o emocional, es donde pues vamos indagando este tipo de síntomas, ¿no? Si el paciente presenta algún cuadro de depresión, compatible con depresión, con ansiedad, con este duelo anticipado, ahí es donde nos vamos dando cuenta y pues por supuesto, al darnos cuenta, logramos integrar un diagnóstico y dar un tratamiento en esa situación.
0: Antes de terminar, doctora, a mí me gustaría que, pues, no sé qué mensaje, algo para todos aquellos que están en el sector de salud, porque es un tema, como bien dijimos, que no muchos tienen el privilegio de poderlo ver personalmente o de saber qué les puede dejar a esas personas que están en el sector médico y a las personas que están fuera de.
1: Yo creo que muy importante, no olvidemos que los cuidados paliativos se deben de brindar de una manera oportuna por un equipo. Paliativos no es nada más una persona, el paliativista es un equipo de el médico, enfermería, psicología, nutrición, vaya, somos un equipo de varios integrantes que nuestro objetivo es siempre acompañar y aliviar síntomas, ¿no? Aliviar síntomas físicos, emocionales, espirituales, este sufrimiento, para dar confort, para dar calidad de vida, calidad de muerte también. Y creo que un punto bien importante es que como profesionales de la salud, nadie nos enseña a afrontar la muerte. Esa es la realidad. Tal vez los que estamos en el área de paliativos lo sabemos hacer.
0: Claro.
1: Pero en medicina nos enseñan a curar, siempre a curar. Y pues no siempre podemos curar alguna enfermedad. Y es importante que cuando ya no podemos curar, entonces siempre acompañemos. Siempre busquemos dar confort, calidad de vida, aliviar síntomas, acompañar. Eso es la clave. Es un tema delicado, pero muy bonito. Y creo que se presta reflexión.
0: Así es. Y pues, muchísimas gracias. Esperemos verla aquí de nuevo, doctora. Y gracias a todos los que se quedaron hasta esta parte del podcast. Nos vemos en el siguiente episodio. Gracias, doctora. Y hasta pronto. Yo soy Génesis Sainz. Esto fue un episodio más de Ya Oíste. Adiós.

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2: Son las 6 de la mañana en punto en la Ciudad de México. Muy buenos días tengan todos ustedes. Bienvenidos al programa matutino de 106.5 Mix. Me acompaña Kike en los controles, Andy en la producción. Soy Leana Rodríguez y vamos a estar por acá de aquí hasta las 10 de la mañana con buena onda y buena música como todos los días. Te saludo a ti que me escuchas a través del 106.5 de tu FM y a ti que me escuchas a través de iHeartRadio. Si te quieres comunicar con nosotros vía Twitter, estoy en el hashtag Reclu en Mix, en arroba Reclu en Instagram. Me encuentras como Ileana2 y nos encuentras como Reclu en Mix. TikTok Reclu, Facebook La Reclu, te puedes comunicar a través de iHeartRadio con el botón de Talkback. Vamos a iniciar el programa del día de hoy en 106.5 Mix.

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Iniciamos con las celebraciones cumpleañeras. El 20 de mayo de 1946 nació en California una mujer llamada Cheryl Sarkisian. Conocida como Cher, esta mujer es cantante, es actriz, se le llama la diosa del pop, es conocida por esa voz que tiene tan característica, por una carrera que ha llevado ella casi artesanal, casi de forma artesanal. ¿Se puede decir eso? ¿Lo describe bien? Ella, además de esa carrera como cantante, también es una maravillosa actriz. ¿Recuerdan la película Mermaids con Christina Ricci y Winona Ryder? Cher la hacía de la mamá de Christina Ricci y Winona Ryder. Una gran película. Es más, hoy, día del cumpleaños de Cher, les recomiendo que veamos todos Mermaids. Y si se puede, también Moonstruck del 87 con Nicolas Cage. ¡Peliculón! Dos veces nominada al Oscar, damas y caballeros. Vamos a desearle un muy feliz cumpleaños número 80 a Cher. Imagínense tener 80 años y verse como Cher. El verdadero sueño. Esto se llama Believe en 106.5 Mix.

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Seguimos celebrando cumpleañeros. El 21 de mayo de 1943 nació en Inglaterra un hombre llamado Hilton Stuart Patterson Valentine. Conocido como Hilton Valentine, este hombre era músico, guitarrista original de una banda llamada Animals. Justo entró al Salón de la Fama del Rock and Roll en 1994 y también al Paseo de la Fama de Hollywood en el 2001 como integrante de The Animals. Después de que se desintegraron en 1966, él se dedicó a producir varios discos en solitario, uno llamado All in Your Head del 69, It's Folk and It's Skiffle Mate del 2004, y bueno, pues también se fue de gira y participó en varias de las reuniones de The Animals. Hilton Valentine desafortunadamente murió en el año 2021 a los 77 años de edad, y hoy lo recordamos y lo celebramos con esto llamado The House of the Rising Sun, The Animals en 106.5 Mix.

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Tenemos más cumpleañeros, y es que el 21 de mayo de 1954 nació en Nueva Jersey un hombre llamado Mark Rivett. Este hombre es guitarrista y compositor que ha, pues, hecho música dentro de distintos géneros como el no wave, como el free jazz, como el rock también, y hasta la música cubana. Él además ha colaborado con varios otros artistas, sobre todo Tom Waits, Elvis Costello y varios más. Mark Rivett celebra su cumpleaños 72 y nos da perfecta excusa para compartir con ustedes música de Elvis Costello and the Attractions. Esto se llama Pump It Up en 106.5 Mix.

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2: De la mañana en punto en la Ciudad de México. Iniciamos, amigos, la segunda hora por acá en 106.5 Mix. Te saludo a ti que me escuchas a través del 106.5 de tu FM y a ti que me escuchas a través de iHeartRadio. Si te quieres comunicar con nosotros, estoy en el hashtag
3: #RecluenMix.
2: Reclu en Mix en arroba Reclu en Instagram. Me encuentras como Ileana2 y nos encuentras como Reclu en Mix. TikTok Reclu, Facebook La Reclu. Te puedes comunicar a través de iHeartRadio con el botón de Talkback. Kike en los controles, a mí en la producción. Soy Ileana Rodríguez, tu mejor amiga de las mañanas, tu amiga más personal de 6 a 10 a.m. ¿Qué año vamos a recordar el día de hoy?

Heart and a Feeling. Boston en 106.5 Mix. 1976, damas y caballeros. Seguimos con esto de Aerosmith. ¿Y Run DMC? ¿Es la de Run DMC o es la de Sin Run DMC? Porque la de Run DMC fue hasta los 80. Gracias, Andy. Esto se llama Walk This Way.

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Suffragette City, David Bowie en 106.5 Mix. Amigos, hoy recordamos 1976. Nos fuimos muy atrás en el tiempo. Con ustedes Thin Lizzy y esto llamado The Boys Are Back in Town.

The boys are back in town, Thin Lizzy en 106.5 Mix. 1976, damas y caballeros, vamos. ¡Ay! Ya no es la de Anora, ahora es la de una batalla tras otra. Esto es de Tom Petty and the Heartbreakers. Y se llama American Girl.

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Dirty Deeds, Don Dirt Cheap. ACDC en 106.5 Mix. 1976. Con ustedes, The Runaways. Esto se llama Cherry Bomb.

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2: 8 de la mañana con 2 minutos en la Ciudad de México, amigos. Iniciamos ya la tercera hora de este programa por acá en 106.5 Mix. Te saludo a ti que me escuchas a través del 106.5 de tu FM y a ti que me escuchas a través de iHeartRadio. Si te quieres comunicar con nosotros vía Twitter, estoy en el hashtag Reclu en Mix, en arroba Reclu. En Instagram me encuentras como IleAna2 y nos encuentras como Reclu en Mix. TikTok Reclu, Facebook La Reclu, te puedes comunicar a través de iHeartRadio con el botón de TalkBack. Y que en los controles, Andy en la producción, soy Leana Rodríguez, tu mejor amiga de las mañanas, tu amiga más personal, de 6 a 10 a.m. en 106.5 Mix, 80s, 90s y más.

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Viene Pop a la Ciudad de México. Si ustedes como yo están emocionados, esto es para ustedes. Do you remember the first time? Pop en 106.5 Mix.

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0: Ayer nos pusimos muy existencialistas. ¿Qué sigue después del divorcio?
1: Una pregunta muy difícil, pero lo que sigue es un reencuentro contigo mismo en tu individualidad, el recordar qué cosas te gusta hacer solito, disfrutar ese tiempo que tienes. Si hay hijos con tus hijos y tú solito sin la pareja, es muy importante.
0: Es muy importante, ojalá este fuera un requisito después de cualquier ruptura, ¿no? Porque hay personas que brincan de relación en relación. Creo que sí es importante tomarse ese tiempo. Tienes toda la razón. iHeartRadio, botón de talkback. Esto es de Madonna y se llama Music. En 106.5.

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0: amigos, ¿qué sigue después del divorcio?
1: Hola, Reclu, buenos días. ¿Qué viene después del divorcio? Pues sí, claro, una paz mental. Pero después, la pensión de los hijos, Reclu. Abusados.
0: ¿Abusados, no? ¡A pagar! ¡Órale! No sean deudores alimenticios. ¿Cómo se dice? ¿Deudores alimenticios? ¿Deudores alimentarios? No sean deudores. ¿Es queja? O sea, primero ahí sí vamos a tener hijos, ¿no? Y después, abusados. Abusadas, chavas. iHeartRadio, botón de talkback. Ahí venimos. No me hagan enojar. No se vayan.

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2: 9:02 a.m. en la Ciudad de México. Iniciamos la última hora de este programa por acá en 106.5 Mix. Te saludo a ti que me escuchas a través del 106.5 de tu FM y a ti que me escuchas a través de iHeartRadio. Si te quieres comunicar con nosotros vía Twitter, estoy en el hashtag Reclu en Mix, en arroba Reclu en Instagram. Me encuentras como Ileana2 y nos encuentras como Reclu en Mix. TikTok Reclu, Facebook La Reclu. Te puedes comunicar a través de iHeartRadio con el botón de Talkback. Y que en los controles, Andy, en la producción, soy Ileana Rodríguez, tu mejor amiga de las mañanas, tu amiga más personal de 6 a 10 AM en 106.5 Mix, 80s, 90s y más.

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Amigos queridos, ayer Best Coast revivió una canción que tenía yo olvidada, bloqueada. Y sentí bonito de escucharla, tuve un momento, hice catarsis, digámoslo así. Por eso la voy a compartir con todos ustedes. Esto se llama When I'm With You y es Best Coast en 106.5 Mix.

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0: Amigos, ¿qué sigue después del divorcio?
1: Buenos días, Reclu. ¿Qué sigue después del divorcio? Pues respetarse, olvidar los malos momentos, sobre todo cuando hay hijos, para que no cometamos el error de hablar mal del padre o de la madre, porque los hijos no son un botín de guerra. A los hijos hay que mantenerles bien sano su corazón. Buenos días.
2: Un aplauso. Oigan, qué buenos consejos han estado dando el día de hoy, todos salvo el que no quería pagar la pensión. Estoy muy orgullosa del público de este programa. Siempre respetarse, sobre todo cuando hay hijos, para cuidar que no hablemos mal de la otra persona frente a los hijos. ¡Un aplauso! Palabras llenas de sabiduría. iHeartRadio, botón de talkback. Esto es... No, Quique. No se te va a permitir. Te caché. Esto es de Men at Work y se llama...

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2: Muy buenos días. Tengan

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2: Vámonos ya de volada al año de 1987, una canción que forma parte del disco debut de esta guapísima australiana que la verdad llamó la atención de productores muy buenos como Stock Aitken and Waterman, así que la firmaron y la convirtieron en toda una estrella a ambos lados del planeta. Dicen que, bueno, Pete Waterman, que es uno de los productores, dice que tomó prestada una parte del canon de Pachelbel, que es buenísima. A ver, vamos a escuchar donde.

A ver si es cierto, a ver si encuentran esta parte, por supuesto, en esto que se llama I Should Be So Lucky de Kylie Minogue, en lo mejor de los 80 a través de 106.5 mil.

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2: En 106.5 Mix. Quiero ir con ustedes a 1998. Una canción de un álbum que se llamaba Shooting Rubber Bands at the Stars, que es más o menos como intentar golpear a una estrella con una liga. Este grupo es originario de Dallas, Texas. Este álbum realmente los manda al estrellato y hacen una referencia con este título a que pues ellos sentían que tenían muchas probabilidades en su contra para salir adelante. Ella se casó, la vocalista Edie Brickell se casó con Paul Simon, este legendario hombre que perteneció al dueto de Simon y Garfunkel. Han tenido sus problemillas, pero a la fecha se mantienen juntos. Estoy hablando de Edie Brickell and the New Bohemians y la canción en lo mejor de los 80 es What I Am, en 106.5 Mix.

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7: Sí, quiero ir al año de 1989 con una canción muy buena que sale en un álbum que se llama Heart of Stone y que habla de regresar el tiempo. Si ustedes pudieran hacerlo, ¿qué cambiarían de sus vidas? Muchas cosas, pocas cosas, pero mucho lo que hemos vivido, pues justo nos tiene en este momento presente, ¿no? Para bien o para mal. Bueno, esta canción es a cargo de Cher, que por cierto, no sé si sabían, pero Cher es un nombre oficial, legal, así, sin apellidos. Desde 1979 lo registró y es una de las personas con el nombre más corto del mundo. Igual no es un dato tan interesante, tan irrelevante, no sirve para nada, pero se los quería contar. A ella la traigo con esto que se llama If I Could Turn Back Time. Es Cher, por supuesto, en 106.5 Mix.

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4: Vengo a continuación con lo mejor de los 90, con algo de un álbum buenísimo que se llama Traveling Without Moving. JK, que estaba guapísimo, la verdad, y que además, bueno, es el líder y cantante de esta agrupación, dice que quería un disco con mucho más contenido social. Estaba preocupado en aquel momento por el medio ambiente, pero también por el otro lado, por los coches, la vida y el amor. Y fíjense que en esta canción vamos a encontrar un sampleo de una canción que se llama It's All Right Now, de Eddie Harris. ¿Podemos escuchar un fragmentito?

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3: Bueno, a ver si saben cómo se llama esta canción que salió en 1979. Marcó el inicio del éxito para esta artista norteamericana. Yo siempre pensé que era de Gran Bretaña, no sé por qué, pero es que en sus canciones, la verdad, había algunas frases inglesas. Y no solo yo. Lo que pasa es que había compositores que trabajaban para ella, que eran británicos, y entonces algunas expresiones eran precisamente de allá. Y ella pues las tropicalizó, como decimos aquí en México, para que pudiera entrar al mercado norteamericano. Con el paso del tiempo, esta canción la verdad es que se ha mantenido muy, muy presente. Ahorita estaba checando aquí en cabina, porque según yo aparecía en estos videojuegos musicales como Guitar Hero. Les dije, ¿todavía sale? Y dice...
4: Sí, todavía.
3: Que sí, que todavía sale a la fecha. Pero bueno, a ver, me dicen cómo se llama la canción y quién la canta a través de arroba Charo Fernández, RNX.
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2: Clasicazo que les traigo a continuación del año 1969. Habla de una relación complicada donde él se siente ignorado y le pide a ella en esta canción que cambie, pero la verdad la gente no cambia, a menos que quiera. No sé si sabían, pero en realidad se trata de un cover de una versión de 1965 de un percusionista que se llama Billy Bobo. Podemos poner un fragmentito de la original.

Pero nada que ver con la del maestro Carlos Santana. Además, fue clave en el momento en que empezaba a despegar, porque la tocaron precisamente en el festival de Woodstock, justo antes de lanzar su primer disco. Aquí está Carlos Santana y la canción es Evil Ways en 106.5 Mix.

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6: Bueno, quiero traer una hermosísima canción que salió en 1968. La mamá de este extraordinario artista británico lamentablemente murió en un accidente cuando él tenía apenas 17 años. Resulta que fue atropellada por un policía fuera de servicio justo cuando regresaba a su casa. Y la verdad es que esa ausencia se quedó con él durante toda su vida. De hecho, ella fue la que le enseñó sus primeros acordes, algo que después se reflejó en su música. Y un dato muy especial es que esta canción la grabó completamente solo, únicamente con una guitarra acústica y su voz, algo poco común en ese momento. Incluso el estilo de guitarra lo aprendió en la India y le ayudó a conectar con todas esas emociones que llevaba guardadas por este suceso. Me dicen, por favor, de qué canción estoy hablando y quién la canta a través de arroba Charo Fernández RNX. Suéltala, mi Kiki.
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10: El divorcio de Martin Gore, uno de los integrantes de Depeche Mode, precisamente inspiró esta canción que voy a traer a continuación. Él estaba casado con Susan Boyce Baird. Habla precisamente de todo lo que implicó en su familia, especialmente en sus hijos y cómo los afectó. Él decía que su relación ya se había convertido en algo vacío y que le dolía haber llegado a ese punto, pero pues es que el amor, el matrimonio, yo creo que el noviazgo, como la plantita, ¿no? Hay que regarla. Un dato curioso es que, aunque la canción de verdad es muy personal, no la canta él, sino Dave Gunn, como parte de la dinámica de este grupo. Es uno de sus clásicos, ya se llama Precious, y la traigo aquí a continuación en 106.5 minutos.

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1: Muchísimas gracias a todos ustedes por habernos acompañado. Gracias a mi Quique, que ha estado en los controles, Fernanda Curia en la producción, Valeria Fleming en redes y más. Yo soy Charo Fernández y los espero mañana en punto de las 10 de la mañana. Ustedes a continuación se quedan con Luisa Carrandi. Pásenla muy bien.

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2: Muy buenas tardes. Espero que estén disfrutando de este domingo maravilloso, tranquilo. Yo prometo ponerles buena música para que se la pasen aún mejor. Soy Luisa Carrandi. En los controles me acompaña Osmar. En la producción está Sara. Nos encuentran en redes sociales, en Instagram, en X y en Facebook. Comenzamos. Bienvenidos. Escuchan 106.5 Mix, 80s, 90s y más.

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Tom York presentó una nueva canción llamada Spacewalk durante los premios Ivor Novello 2026, donde también recibió el reconocimiento Academy Fellowship. El vocalista de Radiohead tocó el tema en piano y aprovechó su discurso para criticar a la industria musical y a las plataformas de streaming, acusándolas de no apoyar suficientemente a las nuevas generaciones de artistas. Señaló que la industria se ha vuelto temerosa del riesgo y que cada vez deja menos oportunidades para músicos emergentes. Creo que es verdad. También criticó la forma en que las compañías siguen concentrando el dinero en catálogos de artistas ya consolidados, mientras los nuevos talentos reciben muy poco apoyo. Sin nosotros, ustedes no son nada, dijo al final del discurso. Vamos a escuchar este pedacito que tocó Tom York en los Ivor Novello. Se llama Spacewalk.

0: Pues bueno, esperemos la publicación formal de esta canción. Soy Luisa Carrandi, escuchan 106.5 Mix, 80s, 90s y más.
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0: 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Arnold Schwarzenegger confirmó que la secuela de Conan el Bárbaro se va a llamar El Rey Conan y comenzará su rodaje en 2027. Esta película será escrita y dirigida por Christopher McQuarrie, conocido por las recientes entregas de Misión Imposible, y marcará el regreso del actor al personaje que ayudó a lanzar su carrera en los años 80. Schwarzenegger explicó que la nueva historia mostrará a un Conan envejecido después de pasar décadas como rey, inspirado en el trono de la película Unforgiven de Clint Eastwood, y el actor dijo que durante años insistió en hacer una secuela que respetara el espíritu original creado por Robert E. Howard y el estilo visual clásico de Frank Frazetta, además de incluir grandes escenas de batalla. Sí, Conan el Bárbaro, 30 años después. Soy Luisa Carrandi, escuchan 106.5 Mix.
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0: 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Soy Luisa Carrandi y en este momento me voy a enlazar con Sarita Vivar, que ahora no está de productora, ahora está de locutora y está haciendo unos enlaces increíbles desde el Pet Fest. Sarita, ¿cómo estás? ¿Qué novedades nos tienes por allá?
1: Hola, querida Luisa Carrandi, estoy muy bien. Muchas gracias por preguntar. Estamos acá en el Pet Fest 2026 desde el Campo Marte. Llegué hace un rato y las novedades que tengo para ustedes es que hay muchísimas marcas por descubrir con productos para el cuidado de sus mascotas. También hay talleres muy interesantes como, por ejemplo, está el de conectar con tu mascota, poder comunicarte con ellos, qué mensajes tienen para nosotros. Y eso me pareció muy interesante, al igual que hay aquí estilistas especializados y puedes elegir el look para tus perritos, para la mascota. Y lo que me gusta de este lugar es que también hay mucha fashion, los perritos vestidos con playeritas, con atuendos. Y es que es un encuentro no solamente para los humanos, sino específicamente para las mascotas. Sigan escuchando 106.5 Mix para enterarse más sobre el Pet Fest. No se vayan.
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0: 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Paul Schrader, guionista de Taxi Driver, ¿se acuerdan? Compartió una curiosa idea para una posible secuela del clásico, o sea, 1976. Resulta que Travis Bickle tenía una novia creada con inteligencia artificial, y la idea surgió después de que el cineasta contara en Facebook que probó una aplicación que se llama AI Girlfriend, y aunque terminó decepcionado por las respuestas limitadas y repetitivas del programa. Un usuario respondió que una buena secuela mostraría a Travis intentando relacionarse con una novia virtual, solo para terminar alejándose también. Rather reaccionó al comentario diciendo simplemente: me gusta. El director y guionista es conocido por compartir opiniones y anécdotas en redes sociales, además de haber trabajado en películas como Raging Bull y The Last Temptation of Christ. Pésima idea. Pésima idea que dejen a Taxi Driver en paz. Soy Luisa Carrandi y escuchan 106.5 Mix.
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0: 96.5 Mix. ¿Se acuerdan de Betty Boop? Bueno, pues Quinta Brunson, creadora y protagonista de Abbott Elementary, desarrollará y actuará en una nueva película basada en Betty Boop. Este es un famoso personaje, ¿se acuerdan? Animado, fue creado en 1930 y el proyecto será realizado junto con Fresher Studios y buscará darle una mirada moderna al personaje. Tenía la cabeza muy grande y el chinito, ¿no? Como de Superman. Y dicen que quieren tener una línea similar a Barbie del 2023. Esta película va a contar la historia de Betty Boop desde la perspectiva de su creador, Max Fleischer, mostrando las presiones creativas y comerciales detrás de uno de los personajes más importantes de la animación. Brunson dijo que, aunque Betty Boop sigue siendo un ícono cultural, todavía hay una historia más profunda y actual que explorar sobre ella. Soy Luisa Carrandi, escuchan 106.5 Mix.
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0: 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Soy Luisa Carrandi, nos enlazamos con Sara Vivar, que está en el Pet Fest. Sarita, ¿qué hay más? Perros, gatos, adoptados, mestizos. ¿Qué es lo que ves por allá?
1: Hola, Luisa Carrandi, qué gusto saludarte de nuevo. Las mascotas que más veo en el Pet Fest 2026 en Campo Marte son perros. Hay muy pocos gatos, pero los que he visto son la sensación entre los asistentes. Pensé que me encontraría con más variedad de mascotas, aparte de perros y gatos, pero por el momento no he visto alguna y espero encontrarme con grandes sorpresas. Algo que me ha gustado del Pet Fest son los conversatorios y lo que los expositores comparten. Hace rato hablaban sobre el cuidado y el amor a las mascotas y los grandes cambios que han habido con el tiempo, pero que aún quedan cosas por las cuales seguir luchando, como la erradicación del maltrato animal. Les invitamos que vengan a este gran punto de encuentro, el Pet Fest, un evento que estará hasta las 10 de la noche con talleres, pláticas y muchas cosas más. Sigan escuchando 106.5 Mix, 80s, 90s y más.
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0: 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Este es una nueva, un nuevo capítulo de Cuando el futuro nos alcance. Resulta que Ozzy Osbourne va a regresar de forma digital gracias a un nuevo avatar impulsado por inteligencia artificial que podrá hablar e interactuar con los fans. Este proyecto fue anunciado por Sharon y Jack Osbourne durante una convención en Las Vegas, donde explicaron que la tecnología permitirá recrear la voz, movimiento y personalidad del músico utilizando material oficial y aprobado por su familia. Esta versión digital de Ozzy comenzará a aparecer en pantallas interactivas en Estados Unidos y el Reino Unido a finales de 2026. La empresa detrás del proyecto aseguró que no se trata solo de una imagen generada, sino de una experiencia diseñada para mantener viva la presencia del cantante y permitir nuevas interacciones con el público. Muy pronto, ¿no? Pero bueno, allá Sharon sabrá. 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

0: 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Soy Luisa Carrandi. Me voy a enlazar con Sarita Vivar, que está en el Pet Fest. Y quiero que me cuente todo lo que está pasando por allá en el Campo Marte.
1: Luisa, claro, yo te cuento lo que está pasando ahorita mismo en el Pet Fest en Campo Marte, y es que hay un concurso de disfraces muy bello. Le pusieron muchas ganas a los concursantes, habrá premios y aún siguen participando, como pueden escuchar al fondo. Yo ya tengo mis favoritos. Hay con temáticas, otros vestidos de personajes de película como Up, Alicia en el País de las Maravillas, hay dragones, arañas, piratas, alebrijes, y no solamente son las mascotas vestidas, también quienes los acompañan. Al rato, a las 4 de la tarde, habrá un desfile de modas con las mascotas, más conferencias, más pláticas, más consejos. Y a las 5 estará la exhibición de los soldados caninos del Ejército Nacional. A las 7 es la sesión de adopción selectiva. Y es que aún tienen mucho tiempo para venir al Pet Fest. Ya se quitó la lluvia, va, viene una llovizna, pero hay carpas y la fiesta aún sigue hasta las 10 de la noche. 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
2: Comenzamos la vieja escuela de 106.5 Mix y también de iHeartRadio dándoles la bienvenida. Tenemos un programa que no tiene desperdicio y comienza con una canción sensacional del año de 1998.
3: El único disco de esta banda New Radicals que llegó al primer lugar con esta canción que todos recordamos y que menciona a muchos disque héroes de plastilina. Esto se llama You Get What You Give.

0: La presencia de New Radicals en esto que es Old School de 106.5 Mix y iHeartRadio. 1998, You Get What You Give. Y ahora nos vamos a la Gran Bretaña con los principios de un muy sabroso y especial Britpop.
1: Así es, combinado con hip hop y electrónica, en el 92 esta banda lograba su segundo éxito del disco Connected.
0: Que sonaba bien, ¿verdad, mi socio?
1: Muy bien, yo era súper fan de ellos.
0: ¿Cuántos discos habrán sacado?
1: Hicieron como 5 o 6. Ajá. Todavía llegaron a los 2000.
0: Pero nomás les pegó este.
1: Exactamente, pero sí es muy importante porque influyó muchísimas bandas. Step It Up.
0: Con
1: Stereo MCs.
0: ¿No andarás Beodo?
1: No.

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5: Amigos de 106.5 Mix, por acá les habla Gwen y yo voy a estar con ustedes en la información vial.
2: Aviso.
5: Iban a encontrar un accidente sobre viaducto Miguel Alemán a la altura de Eje Central con dirección a Tlalpan. Vámonos ahora con las zonas complicadas. Una de ellas es Zaragoza entre Periférico y Río de la Piedad. Circuito interior va poco a poco de Avenida Jardín y hasta llegar al Eje 1 Norte.
2: Ligera carga.
5: Sobre Benjamín Franklin de José Vasconcelos a Nuevo León. Vamos a encontrar ligera carga sobre Avenida Jardín de Circuito Interior y hasta llegar al Eje 3 Norte.
2: Ligera carga.
5: Sobre Eduardo Molina de Río de los Remedios a la calzada San Juan de Aragón.
2: Libre.
5: Vamos excelente en Ceilán de Poniente 146 a Cuitláhuac. Y lo más verde es avance excelente de Periférico a Presa Marín.
2: Clima.
5: En la temperatura ya tenemos 23 grados. 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
3: Regresamos a esto que es la vieja escuela de 106.5 Mix y iHeartRadio. Vamos a ubicar a Mario Lafontaine, que sé que andaba en algún momento en un punto del tiempo. No sé dónde, socio, adelante, te escuchamos, por favor.
4: Querido socio y alumnado, cuando yo era adolescente en los 70, Elton Bowie y Barry White sonorizaban mi precocidad. Y mi querido socio lo hacía en los 80 con U2, George Michael y Michael Jackson. Ha llegado el momento de recordar clásicos de los primeros amores, viajando por el tiempo.
3: Comenzamos con esto de 1965.

0: My Girl, canción compuesta por Smokey Robinson para Los Temptations, una canción que se ha utilizado en muchas películas y que recuerda a ese primer amor.
1: Y nos vamos inmediatamente a 1969 con uno de los primeros éxitos de los Bee Gees, que después daría lugar al nombre de una película. Esto es Melody Fair.

0: Melody Fair de los hermanos Gibb. Esto pertenecía a su disco Odessa del 69 y fue utilizado en el 71 para la película Melody.
1: ¿No habrá sido el 69 moderno?
0: No, socio, porque esto era muy inocente, ahí no pensaban en eso.
1: Ah, con razón, socio. ¿Y ahora qué te parece si nos vamos al 74? ¿Qué pasaba con Mario de la Fontaine en el 74?
0: En el 74 tenía 14 años y ya andaba yo queriendo ser pintor o dedicarme al arte gráfico en mi casa.
1: Ya tenía ciertas tendencias artísticas.
0: Sí, sí, sí, ya era yo rarito, ya me vestía yo rarito, ya mis papás estaban preocupados. Y esta canción me marcó mucho porque es una canción del 61 de uno de mis ídolos de la canción francesa, llamado Jacques Brel, pero la retoma muchos años después un artista canadiense y hace una exquisita versión a esto que se llama Seasons in the Sun, Terry Jacques.

Estamos recordando una inocente adolescencia y pasamos a 1972, cuando el irlandés Gilbert O'Sullivan se preguntaba qué hay detrás de un beso. What's in it?

0: What's in a Kiss, tiernísima canción de Gilbert O'Sullivan, lo recordarán por Alone Again, pero estos son sus grandes éxitos y viene al caso perfectamente en estos amores inocentes e infantiles.
1: Y de 1964 presentamos al trío más exitoso de damas afroamericanas, desde luego que hablamos de las Supremes y estos

0: tomaba la sonaja y ya la llevaba al ritmo.
1: Y estabas baile y baile ahí.
0: Ya me gustaba muchísimo.
1: En la cunita, mi socio.
0: Exactamente, ya se veía venir el monstruo que sería después.
1: Qué sabroso, ¿no?
0: Pues me, hay unos que dicen
1: sí, sabroso,
0: que
1: sabroso.
0: Hay unos que dicen que sí.
1: No te quites lo sabroso.
0: Pero fíjate, socio, que ya cuando yo era un adolescente, en los años 70, me conquistó por completo una serie estadounidense llamada The Partridge Family, con David Cassidy, con Shirley Jones, que fue un exitazo tremendo. Tuvieron sus canciones también exitosas como esta. Y pues bueno, The Partridge Family con I Think I Love You.

0: y el exitazo de I Think I Love You se escuchaba por todos lados, llenando de amor a los adolescentes del ayer. Y ahora, ¿qué te parece, mis socios, si nos vamos con Clint Holmes?
1: Clint Holmes, que tuvo un éxito muy grande con este álbum de estudio y el sencillo que se llaman justamente igual, Playground on My Mind, y que fue una canción tan extraña.

0: La voz de Clint Holmes de 1972, eso fue Playground in My Mind. Y ahora nos vamos con el grandísimo Donny Osmond.
1: Donny Osmond, que ustedes lo conocerán o se acordarán algunos, los que tienen mi edad, de la familia Osmond, que fueron patrocinados y fueron lanzados por Andy Williams, eran los coros de Andy Williams, tuvieron su propio show, tuvieron muchos títulos de solista.

0: O al gobernador mexicano que pone a su perro a hablar. Eso fue Donny Osmond con Puppy Love de 1972. Y ahora terminamos con Billy Don't Be a Hero, una canción muy interesante de Bo Donaldson, mi querido socio, que habla del momento tremendo del final de la guerra de Vietnam.
1: Así es, una canción contra la guerra que se hizo famosa en dos versiones. La británica es la de Paper Lace y la norteamericana de Bo Donaldson and the Haywoods, ambas

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11: Con alegría nos mantenemos aquí en este programa que todos los días se transmite de 4 a 6 de la tarde. Es la vieja escuela de 106.5 Mix y también de iHeartRadio. Dentro de música y cine nos vamos ahora con un cuarteto sueco, el que sucede que más ha vendido en toda la historia de esta nórdica nación.
12: Así es, más de 300 millones de discos los que vendió ABBA.
11: ¿Qué muchos? Son muchos.
12: Pues dicen, pero la verdad
11: seguro
12: sí están, estoy seguro, están a la par de los Beatles.
11: No
12: de
11: podemos John, mentirle al alumnado.
12: Michael Jackson, Elton
11: John. No
12: vayas
11: a sacar cifras alegres.
12: No, socio, tengo muchos años estudiándolo y okay. Yo soy
11: confío en ti, ¿eh?
12: Muchas gracias.
11: Creo en ti.

0: El himno de muchos a mí me parece una canción espantosa, Take a Chance on Me, de ABBA, de 1977, dentro de música y cine, de esto que es la vieja escuela, de 106.5 Mix.
1: Y nos vamos ahora con la película que es mi favorita del 2023, se llama Beau Tiene Miedo, una película de terror y tragicomedia negra.
0: ¿Y si tenía miedo?
1: Sí, sí, es muy, muy...
0: ¿Pero miedo a qué?
1: Pues es que es una película de la presencia maternal en él, la mamá era medio witchy, entonces es un rollo de los sueños, y está actuada por Joaquin Phoenix, nuestro actor consentido.
0: Totalmente.
1: Y el soundtrack es muy interesante, y la canción favorita de la mamá era justamente esta de los papás, del soft rock, esta canción del 72, que fue un número uno también con Breath, y que se llama Everything I Own.

0: 1972, la inolvidable, inolvidable socio, voz de David Gates, que era el cerebro musical detrás de Bread. Una canción que marcó una generación, ¿verdad?
1: Así es, y luego la destrozó Boy George.
0: Ah, bueno, Boy George, una cosa espantosa. Pero esta canción te invitaba a degustar, a tocar, a juguetear en el garage mientras estabas viviendo la secundaria en esos momentos.
1: Un clásico del faisán musical, sin duda.
0: ¿Verdad, socio? Que sí, y ahora vamos a terminar con otro chichifi.
1: Pero otra película que me encanta de John Waters, también es un director que yo amo, y esta es una comedia negra, satírica y policíaca de 94, protagonizada por Kathleen Turner, y se llama Serial Mom, y es una mamá que aparentemente es muy linda y todo, y es asesina en serie.
0: Méndiga señora.
1: Y cuando comete sus asesinatos, le gusta poner a Barry Manilow.
0: ¡Ah, qué bueno está eso!
1: Entonces sí, se hace acompañar, sobre todo cuando acaba de hacer el crimen, ella está muy feliz por la casa limpia.

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1: Aquí estamos en los primeros y únicos, y son dos éxitos importantes de una banda que se formó en el 79, norteamericanos, que la verdad se convirtieron los reyes del rockabilly, y de ahí sale el grandísimo Brian Setzer. También estaba Lee Rocker y Slim Jim Phantom, que nadie los conoce.
2: Pero bueno, hacían un buen trío.
1: Sí, sí, claro. Sí. Y esta canción, bueno, tanto funcionó que puso de moda el rockabilly tanto en México como en otros países. Se llama Rock This Town del 81.
2: Stray
1: Cats.
2: Yeah.

Stray Cats, uno de sus grandes en esta sección de los primeros. Y nos vamos ahora con el segundo éxito, que fue muy sonado, sobre todo en la época de MTV, porque el video era justo como la canción

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1: Seguimos con la música de Stray Cats en esto que es la vieja escuela. Dedicado a las damas de 17 años que no son precisamente de Iztapalapa para el mundo. Sexy and 17.

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4: Hola, ¿qué tal amigos de 106.5 Mix? Por acá les habla Gwen y ya volví con la información vial.
0: Carga.
4: Vamos a encontrar mucha carga a través de Constituyentes de Observatorio a Lomas Altas. Insurgentes, Valento de Rivera de San Cosme al Eje 1 Norte.
0: Ligera carga.
4: En Ricardo Flores Magón de Paseo de la Reforma a Insurgentes. Rivera de San Cosme con carga que avanza de Circuito Interior a Insurgentes.
0: Libre.
4: Muy buen avance sobre Viaducto Río de la Piedad de Río Churubusco a la Calzada de la Viga. Paseo de las Jacarandas sin tráfico de la raza y hasta la Avenida Jardín.
0: Manifestantes.
4: Vamos a encontrarlos en Paseo de la Reforma a la altura de Versalles con dirección al Eje 1 Poniente.
0: Clima.
4: La temperatura 22 grados. 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

0: ¿Ya ahora quién es?
1: Nacido en Nueva York, músico, compositor y productor discográfico que ha vendido, con todos los artistas que ha producido, además de Chic, más de 500 millones de álbumes y 75 millones de sencillos en todo el mundo. 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
2: Creo en ti, mi socio. ¿Qué te parece si comenzamos con una canción de 1986, incluida en el álbum Notorious de Duran Duran Duran? Duran Duran Duran, y se llama Notorious, Yeah Yeah Baby.

Notorious, producida por Nile Rodgers para Duran Duran, del disco del mismo nombre en el 86, un exitazo de los reyes también del pop funk. Y bueno, nos vamos ahora con otro éxito muy muy grande. Este es del segundo disco de Madonna, producido por Nile Rodgers, y es una canción que primero no le gustaba, pero luego Madonna le convirtió la letra en algo muy sexual y le encantó, y se llama Dress You Up.

producida por Nile Rodgers en el 84. Eso fue Madonna con Dress You Up. Y ahora nos vamos con el caballero Mick Jagger, mi socio. Él presentaba en ese año el álbum She's the Boss con diferentes productores, pero quien hizo esta canción un éxito fue el trabajo espectacular de Nile Rodgers, y se llama Just Another Night.

chicas de 79 en la época de Chic. Aquí la compuso con Rogers y Bernard Edwards, que era el bajista de Chic, también muy importante y también productor. Y la canción, pues hoy en día es recordada por todos y es un clásico de clásicos que se llama We Are Family con Sister Sledge.

0: Las raíces musicales de Nile Rodgers del 79. Eso fue We Are Family a cargo de Sister Sledge. Y ahora nos vamos hasta Francia en el año 2013 con el disco de música electrónica más importante y trascendente de todo el siglo XXI.
1: Así es, el Random Access Memories de Daft Punk y esta canción que dedicamos a Luis Ponce que se llama Lose Yourself to Dance con Daft Punk, incluyendo a Nile Rodgers.
0: Ándele.

0: La voz de Pharrell Williams y también la presencia en la guitarra de Nile Rodgers. Eso fue Daft Punk con Lose Yourself to Dance del año 2013. Y vamos a terminar este bloquezazo, mi socio, con la banda de rock australiana más poderosa de todos los tiempos, que se llama INXS.
1: Quienes también utilizaron al grandísimo Nile Rodgers para su disco The Swing, el cuarto álbum de estudio. Y ahí viene esta canción que es una delicia y que te invita a pecar, socio, y es fantástica. Y el guitarreo funky y este bajeo es sensacional. Se llama Original Sin con INXS.
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2: Auditorio de la vieja escuela, nosotros ya estamos por ir, nos quedan escasos 10 minutos para concluir este programa. Siempre agradecidos que nos escuchen a diario de 4 a 6 de la tarde. Y ahora nos vamos con un caballero que se llama Darren Hayes. Él es originario de Australia, ¿verdad, mi socio?
3: Así es, era uno de los dos miembros de Savage Garden, una banda muy vendedora.
2: Y efímera, ¿no?
3: Efímera, pero tuvieron dos discos importantes.
2: Era una especie de boy band que le cantaba al amor.
3: Sí, pero era muy talentoso él cantando y sí tenía unos dejos de en algún momento como de George Michael.
2: O sea, sí gustaba.
3: Sí, sí gustaba. Y esta canción originalmente de Madonna del 84 es disco, la que Virgin.

0: a Madonna con Angel, un cover bastante decente, en esto que es original y dos copias, justo cuando el programa del día de hoy, pues ya se está yendo, socios, se está esfumando como si fuera agua entre los dedos, que no es lo mismo que el, ¿cómo decía? El de un, algo retortijón entre tus dedos, ¿cómo decía?
1: Tu cariño se me va como el agua entre los dedos.
0: Algo de Gianluca Grignani, ¿no?
1: Ah, bueno, pues bueno. Es...
0: La historia entre tus dedos.
1: Ah, claro.
0: También que cantaba así en español.
1: Sí, sí, sí, Gianluca. Claro.

0: reality de la familia Osborne, hizo el álbum musical. Y
1: ese,
0: ahí
1: ese programa empezó en el año 2002, más
0: pionero absoluto.
1: Claro, ellos transformaron a través de The Osbournes todo lo que era el canal de MTV y lo convirtieron en un programa de realities.
0: Así
1: además
0: es.
1: De que pues dejaba muchísimo más dinero que estar pone y pone videos a lo loco, ¿no?
0: Exactamente, y en el soundtrack, la banda sonora y el disco de esa serie, se hizo un cover que cantaba su hija Kelly Osbourne, que estaba muy feita en ese entonces, pero ahora está guapa.
1: ¿Qué habrá pasado?
0: Pues el Dinemoni.
1: La transformación.
0: The world go round, the world, transformación. Go round,
1: sí, es muy cierto ese dicho que dice que no hay hombre o mujer fea, lo que pasa es que hay hombres o mujeres pobres.
0: Exactamente, y pues aquí ella nos demuestra cómo esta canción de Madonna, porque estamos utilizando solamente covers de Madonna, se llama Papa Don't Preach con Kelly Osbourne.

0: la hija del grandísimo Ozzy Osbourne, que en paz descansa ya, del año 2003. Eso fue Papa Don't Preach. Y vamos a cerrar con una canción más de Madonna, no sin antes agradecer la grandiosa participación de Ozzy Osbourne García en el diseño de audio de este
1: programa. ¡Bravísimo, Ozzy!
0: Estuvo con nosotros el incomparable Luis Ponce también.
1: ¡Bravísimo, Luisito!
0: El gran Diego de la Vega, que cooperó aquí con unos whiskoles, mi querido socio también.
1: ¡Abrazos a don Diego!
0: Y cómo no, Carlita Seca en la producción. Todos en este momento al lado del emperador de la diversidad, del Nova Más del Amor, del príncipe del erotismo. ¡Su nombre es Mario Lafontaine!
1: Que no sería nada sin su socio adorado Arturo López Cavito, director de esta vieja escuela que llega a su fin, pero tenemos un cover más bastante sui generis.
0: Pues venga a la fiesta, socio, cántalo ahora en este momento, dilo quién es.
1: Bueno, pues Motley Crue, para su banda sonora de The Dirt, hacen este cover a Madonna, que es Like a Virgin, y pues así los dejamos pensando como vírgenes.

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3: Les damos la bienvenida a toda la audiencia de iHeartRadio de 106.5 Mix, porque siempre es importante escuchar Mix Story para conocer un poco más de la música, pero también mi socio es de sabios cambiar de opinión.
4: Y bueno, hay un ejemplo, de varios ejemplos más bien, de muchos artistas que han cambiado de género constantemente hasta lograr el éxito, llegando uno que era ajenísimo a lo que hicieron.
3: Bienvenidos a Mix Story volumen 54, comenzamos.
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0: Es momento de adentrarse en los confines del universo musical.
3: A mediados de los años 60, las agrupaciones inglesas que formaron parte de la gran invasión británica empezaron a adoptar los sonidos del folk creado por Bob Dylan y también por las agrupaciones californianas.
4: Y de California, Brian Wilson y sus Beach Boys crearon el pop barroco, dejando el surf atrás, y eso fue lo que influenció directamente a los hermanos Giff, quienes venían de haber hecho folk y unos sonidos también cercanos a la psicodelia muy ligera. Pero es después cuando Barry Giff descubre su falsete, y a pesar de que dos canciones ya habían triunfado con este falsete, es hasta esta canción que logran meterse en el terreno de la música disco y los convierte en los máximos vendedores.
3: Del pop barroco y también del folk, los Bee Gees se convirtieron en el alma de todas las discotecas cambiando de género. Esto es del álbum Children of the World del 76 y se llama You Should Be Dancing.